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0: En Carrascosa del Campo hay 20 grados. ¿Qué temperatura más agradable?
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0: En Carrascosa del Campo hay 20 grados. ¿Qué temperatura más agradable?
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0: En Carrascosa del Campo hay 20 grados. ¿Qué temperatura más agradable?
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0: En Carrascosa del Campo hay 20 grados.
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0: En Carrascosa del Campo hay 17 grados.
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0: En Carrascosa del Campo hay 17 grados.
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0: En Carrascosa del Campo hay 16 grados. 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

0: En Carrascosa del Campo hay 15 grados. ¡Qué fresquibilis!
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0: En Carrascosa del Campo hay 15 grados. ¡Qué fresquibiris!
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0: Carrascosa del Campo, el termómetro marca 14 grados. 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

Esto es de colección, hermano. ¡Boom!

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1: Si aún encima a eso le añades el bailecito ya de serie, bueno, esa es canción del verano en mayúsculas. Y lógicamente, para despedir la edición de este viernes, hemos pensado que qué mejor que escuchar una de esas canciones veraniegas que tiene bailecito, ¿sí? Prepárate, porque te voy a poner a bailar una canción llamada Sábado Noche. O lo que es lo mismo, mucha gente decía, me mole la del dirirarará, y ya sabes cuál es, ¿no? Pues eso es, la amiga Wilfield con Saturday Night llega con bailecito para desearte un grandioso viernes y un mejor fin de semana. El próximo lunes nos encontramos aquí en la radio de siempre, a la hora de siempre, con los mejores éxitos de siempre aquí en tu radio. ¡Feliz día! ¡Adiós!
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¿Cómo estáis? Muy buenos días a todos y a todas. Bienvenidos, bienvenidas un día más a este programa, a esta buena energía. Ya lo sabes, hoy es viernes 4 de septiembre. Son las 8 y 3 minutitos de la mañana. Y estaré por aquí contigo hasta las 10 para ponerte las pilas con la mejor música. Darle la bienvenida al fin de semana que está a la vuelta de la esquina. Y pasarlo bien juntos. Ya sabes que para ponerte en contacto conmigo a lo largo de la mañana, pues tendrás que hacerlo a través de nuestro WhatsApp, ese 622-22-55-29. También tenemos fijo al 925-20-91-90. Así que lo dejo a tu elección.

Él es el grande de Raiden. Si el hombre globo. Con este temazo, la mujer cactus y el hombre globo. El hombre lobo, iba a decir, estoy yo buena. Ya se marchó, se fueron. Esta canción nos la pedía hoy Blanquito. Mujer cactus y el hombre globo. Que no sabía yo que a él le gustaba este estilo de música. Vamos a irnos a saludar a Víctor y a toda su cuadrilla de Miguel Esteban, también a su hijo Álvaro. Que empiezan las fiestas en breves, hoy recogen prontito y para el pueblo todo el mundo.

0: con llamada, vamos a buscar a Mercedes, a ver si tenemos suerte y podemos hablar con ella.
1: Sí.
0: Hola, buenos días.
1: Buenos días.
0: Mercedes, ¿qué tal? ¿Cómo estás?
1: Bien.
0: Que te llamo de la radio, Mercedes.
1: ¿Para qué?
0: ¿Para qué? ¿Qué pasa hoy? A ver, cuéntamelo tú.
1: Ah, que es mi aniversario, es de 50 años.
0: 50 años casada, las bodas de oro.
1: Sí, las bodas de oro, cariño.
0: Oye, ¿qué tal estos 50 años? Cuéntanos.
1: Pues muy bien, ha habido de todo.
0: Ha habido de todo.
1: Muy bueno.
0: Pero, claro, pero siempre juntos, ¿verdad?
1: Siempre juntos, hasta que ya me canse un poco.
0: Pues eso es lo bueno, que lo tengas ahí para todo lo que necesites.
1: Pues sí, ¿no serás María?
0: No, soy Carla, soy su compañera.
1: Ah, vale, vale.
0: Mercedes, pues esto es de parte de las chicas del Fresco, para ti y para Julián, que me han dicho que os aprecian un montón.
1: Mira qué atentas, tenemos un grupo muy bien, la verdad.
0: ¿Has visto cómo la gente que se quiere siempre se acuerda de nosotros? ¿Has visto?
1: Que sí. Ayer un ramo de flores, hoy mira, se han acordado. Pues muy bien, ya les daré las gracias, cariño.
0: Oye, Mercedes, cuéntame un poquito, ¿lo vais a celebrar o qué?
1: Pues tenemos intención de celebrarlo luego allí, cuando pase, porque es que mi hijo ahora está, que tenemos un paraguas y está trabajando con él. Entonces, cuando termine, pues lo haremos en donde mi hermana, que tiene una casa de campo.
0: Muy bien.
1: Y luego nosotros no sé si haremos algún viajecito.
0: Pues así me gusta, que se celebren las cosas bonitas y buenas que nos pasan en la vida.
1: Y a mis vecinas del Fresco, pues las tendré que invitar.
0: Hombre, por supuesto, ellas esperan un cafetillo, por lo menos.
1: Por lo menos un cafetillo, y una de ellas, su marido es pastelero.
0: Pues mira, lo tienes ya entonces todo montado.
1: Pues sí, cariño.
0: Pues
1: sí.
0: Mercedes, que lo paséis muy bien y que sean otros 50 años como mínimo, ¿vale?
1: Bueno, pues muchísimas gracias, cariño. No te conozco, pero bueno.
0: A vosotros.
1: Conozco a María.
0: Bueno, pues
1: venga.
0: Venga, Mercedes, un beso enorme.
1: Adiós.

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0: 8 y 34 minutos de la mañana. Desde viernes 4 de septiembre volvemos con la petición que nos hacía hoy Antonio desde Almansa, con la que le da la bienvenida al fin de semana y nos da los buenos días también. Tenemos por aquí canciones que nos van pidiendo. Malaca hoy nos pedía este temazo.
1: ¡Ilia Topuria!
0: Que sí, que es un temazo, pero Malaca, Dios mío, con las canciones que hay en el mundo y los artistas que hay.
1: Contigo.
0: Y coges una inteligencia artificial, pero bueno.

Vamos a irnos de nuevo al 622-2255-29. Porque tenemos por aquí la petición que nos hacía esta mañana Inma Marín. Para todas las chicas del SAT.

La artista que acabas de escuchar se llama Lagore, esto se llama Deseo para ti. Y es la canción, como te decía, que nos había pedido Inmaculada Marín hoy. En el 622-22-55-29 también tenemos la petición que nos hacía hoy Piedad. Que por supuesto tenía que ser Siloé.

0: Venga, a ver si tenemos suerte y nos lo coge. Sí. Podemos dejarle ese mensaje, ese audio, mejor dicho, que tenemos para él por aquí. Hola, buenos días.
1: Buenos días.
0: Luisfer.
1: No, se ha equivocado.
0: ¿Cómo que me he equivocado? Pero bueno.
1: Soy su hermano gemelo, Luisfer Fer.
0: Eres su hermano gemelo, pero cumples los años también.
1: Sí.
0: O sea, que no me he equivocado en eso.
1: No, para nada, para nada.
0: Pues tengo por aquí un mensaje muy especial que nos han dejado para ti. Te llamo desde la radio, soy Carla López, buenos días.
1: Buenos días, Carla.
0: ¿Te apetece escucharlo?
1: Venga.
0: Venga, pues vamos a darle. Juego. Vamos a darle,
1: todo
0: ¿vale?
1: Todo negro.
0: Todo negro. Venga, vamos a escucharlo.
2: ¿Pero de quién es el cumpleaños hoy? Sí, es el cumpleaños de mi hermano, el que más quiero y el que más odio. Porque solo te tengo a ti como hermano. Te lo digo todos los días, pero muchas gracias por hacer todo lo que haces por nosotros, por papá, por mí, por mi mujer, por estar siempre atento de todo, que no le falte de nada. Y gracias por hacer de hermano mayor cuando no te toca. Decirte, te lo digo todos los días, pero también te lo digo por aquí, te queremos mucho.
3: Hola, Cuñi. Que pases un día muy, muy, muy bonito y muy festejado. Que vas a tener muchos regalitos hoy, ¿eh? Te queremos mucho, Cuñi. Feliz cumpleaños.
0: ¿Cómo te quedas?
1: Uy, qué emocionante, qué bonito ha sido.
0: O sea, que este es tu hermano gemelo, el que ha estado hablando.
1: Sí, ha sido mi hermano gemelo.
0: Oye, pues le felicitamos también desde aquí, claro que sí.
1: Ah, claro, y el doble de regalos que voy a tener y todo, uy.
0: ¿Has visto? Esto es lo bueno de...
1: Muy especial.
0: Es lo bueno de compartir día.
1: Sí.
0: Oye, cuéntanos, ¿cuántos cumples? Bueno, ¿cuántos cumplís?
1: ¿Cumplo uno? ¿Cuántos quieres que cumpla?
0: ¿Cumples uno más?
1: Claro.
0: Pues lo dejamos ahí.
1: No, cumplo 46 años ya.
0: 46.
1: Son los nuevos 26.
0: Totalmente.
1: Sí, en la eterna juventud. Oye, juventud dorada.
0: Y que todavía se pueden decir con alegría, ¿eh?
1: Hombre, eso... con alegría e ilusión. Que no
0: eso
1: nos
0: no es nada. Oye, cuéntame un poquito, ¿lo vas a celebrar o qué?
1: Pues estamos en plena jornada de vendimia, estamos terminando, estamos preparando y eso, pero sí, alguna celebración habrá.
0: Algo habrá, algo caerá
1: algo
0: por
1: habrá,
0: ahí.
1: Algo habrá, siempre.
0: Pues así
1: siempre.
0: Me gusta, que se celebren las cosas bonitas, claro que sí. Oye,
1: sí,
0: que...
1: Claro, hay que hacerlo. Es que lo único que nos queda, que si no, poco... Bastante disgusto nos da la vida.
0: En
1: estos momentos hay que celebrarlos al máximo.
0: Pues sí que llevas razón. Yo también voy a hacerte mi regalo, ¿te parece?
1: Venga.
0: Te voy a poner canción. A ver, cuéntame qué te gusta.
1: Ay, pues okay, me gusta todo.
0: ¿Te gusta todo?
1: Menos trabajar, me gusta todo tipo de música y todo, hacer todo menos trabajo.
0: Venga, pues vamos a poner una chula, te la vamos a dedicar, ¿vale? A ti y a tu hermano, a los dos.
1: Venga, pues muchísimas gracias, Carla.
0: Un beso enorme.
1: Venga,
0: que cumplas muchos más. Igualmente.
1: Hasta luego.
0: Adiós. Chiquilla.

0: vamos hasta Quintanar de la Orden, que tenemos por allí a la cuadrilla de...
1: Garzón.
0: Julián Villarta esperándonos. Julián, que estoy llamando a tu hija, ¿eh? A tu hija María, por su cumple.
1: Que quiso enseñar.
0: Pero no me lo coge.

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0: Diga.
1: Hola, buenos días.
0: Buenas.
1: Soco, ¿qué tal? ¿Cómo estás?
0: Pues aquí en el mercado.
1: ¿En el mercado te pillo?
0: Sí.
1: Oye, que te llamo de la radio, Soco, que mañana es tu cumple.
0: Sí, mañana es mi cumpleaños.
1: Lo que pasa que como vas a tener día ajetreado, pues te llamamos hoy, nos adelantamos un día.
0: Sí, no vaya a ser que mañana tengamos resaca.
1: Pues sí, claro que sí. Soco, ¿cuántos cumples?
0: Muchos.
1: Muchos.
0: 59.
1: Bueno, los 50 y todos.
0: Mira.
1: Oye, Soco, pues que sean muchos, muchos más.
0: Gracias.
1: ¿Te imaginas de parte de quién es esto o no?
0: Pues sí.
1: Sí, te haces una idea.
0: De la auge.
1: Esto es de parte de las colegas piscineras.
0: De las piscineras.
1: De esa patrulla canina, como dicen ellas.
0: Muy bien.
1: Que me han dicho que te desean lo mejor del mundo y que esperan una invitación, ¿eh?
0: Sí.
1: Así que ya sabes, si estás por el mercado, aprovecha y compra algo para esta tarde y les invitas a un café o algo.
0: Pues sí. Un bocadillo para cenar.
1: Un bocadillo, eso también está muy bien, claro que sí. Soco, que te voy a poner canción. ¿Qué te gusta?
0: Pues una de Sergio Dalma.
1: ¿De Sergio Dalma?
0: Sí.
1: Venga, pues la buscamos
0: que
1: y la ponemos
0: esta noche de concierto.
1: Muy bien, eso está muy bien. Pues la buscamos y la ponemos, ¿vale?
0: Muy bien.
1: Que cumplas muchos más, Soco. Un beso.
0: Gracias.
1: Adiós.
0: Adiós.

Esta canción se llama Stuck With You. Es la que sacaron Ariana Grande y Justin Bieber durante el confinamiento. Y vamos a irnos con canción de Sergio Dalma para Soco, que hoy cumple años.

7 minutos de este viernes 4 de septiembre. Vamos a irnos con más peticiones, con más mensajes que tenemos en nuestro WhatsApp. En ese 622-22-55-29. Tenemos por aquí la petición que nos hacía Ángel hoy. Este Secret de Absalom.

más música, vamos a cambiar de estilo. Esta petición nos la hacen para el Capitán Molinero, que acaba de empezar la vendimia. Y la vendimiadora aún no le ha dado problemas.

0: Venga, de nuevo volvemos a nuestro WhatsApp porque tenemos por aquí audio que escuchar.
1: Hola, Carla, buenos días.
0: Buenos días.
1: Venga, te voy a pedir otra canción hoy para no perder las buenas costumbres. Vamos a pedir hoy una de Sabina.
0: Ay, madre mía, que lo he puesto ya.
1: La pata de palo. A tener buen día.
0: No te puedo poner a Sabina porque lo he puesto, pero como conozco ya más o menos tus gustos, yo creo que esta canción te puede gustar.

8:33 y estás en las Islas Canarias. Vamos a irnos con canción, vamos a irnos con un dúo. Ellos son Antonio Orozco y Karol G. Dicen...

mal que Alejandro está por ahí atento. Y se ha dado cuenta, pues, de lo que había dicho antes, que no podía ponerle Joaquín Sabina porque ya lo había puesto. Así que ha dicho, bueno, pues te pido otra. Me ha pedido algo de Gabinete Caligari. Yo no he escuchado nada, así que vamos a ver cómo suena.

0: mira, Blanquita también nos pone que esta canción es un temazo, así que habrá que hacerle caso. Claro que sí. Vámonos con audio.
1: Buenos días, Rebonica. Bueno,
0: buenos días.
1: No es, pero como ya estamos al fin de semana por aquí, te dejo yo un remember para que lo disfrutéis todos juntos, ¿vale?
0: Estamos rozándolo
1: pues nada,
0: ya.
1: Que tengas un estupendo día y un estupendo fin de semana.
0: Igualmente. Bye.

0: Esta canción no hace falta ni que te diga cómo se llama porque te la sabes de memoria. Son Carlos Baute y Marta Sánchez, que después de casi 20 años han conseguido llegar al 1 billón de reproducciones en YouTube con esta canción. O sea que una pasada. Vámonos con el audio que tenemos por aquí de Luis.
1: Buenos días, Carla.
0: Buenos días, Luis.
1: Y buenos días. Ahora, cuando tú ya puedas, te pon nuestra paisana, la Gema Jiménez.
0: Eso está hecho, claro.
1: Que cantó aquí en Jodar 31, levantó todo el pueblo entero. Es una maravilla, una artistaza. Además, ya en el 2005 ganó a Lámpara Minera.
0: Mira qué puesto estás,
1: una
0: oye.
1: Una artistaza, la Gema. Y se la vamos a dedicar pues, a todos los vendimiadores, porque ayer más de uno se pusieron malillo. Tengo que ir a los médicos, ya deshidratados, ya los pobreticos.
0: Pero
1: la
0: bueno,
1: calor.
0: Hay que llevar agua, hombre.
1: Venga, va a dedicar para todos ellos y para ti también. Venga, apañar. Nos vemos ya el sábado. Estoy allí ya. Hoy me voy para arriba, para La Mancha. Venga.
0: Pues por aquí te esperamos, claro que sí.

Oye, pues maravillosa esta Gema Jiménez que nos pedía Luis. ¿Estás a tiempo de comprar tu entrada si quieres ir a ver a los Celtas Cortos? Este lunes 7 de septiembre en Tarancón.

0: Venga, pues a puntito de terminar el programa de hoy, vámonos con el audio que tenemos por aquí de Alicia.
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0: Buenos
1: FM.
0: Días.
1: Bueno, por Barcelona, por aquí, muchísima calor. Y hoy, como es viernes, creo que toca animar a todos los trabajadores y trabajadoras que están escuchando la radio. Y he elegido una canción que se llama Medellín y el DJ es Jesús Hernández. Que nada, que tengáis un feliz día y buen fin de semana. Un besito para todos.
0: Igualmente, Alicia, un beso.

Bueno, pues ahora sí que sí ha llegado el momento de despedirme de ti. El lunes ya tendréis por aquí de nuevo a Úrsula Pérez, además con programación especial. Recordad que empezamos temporada de Vendimia. Una cosa para vernos, solo tienes que... Así que a partir de las 8 del lunes, ya sabes, tienes por aquí a Úrsula para hacerte compañía y despertarte con buena energía. Un placer haber pasado esta semana con vosotros, a pesar del madrugón. Pero bueno, una siempre termina pasándoselo bien. Despido de ti porque yo continúo en ese Buenos Días La Mancha, acompañada de María Rodríguez. Que tengáis un buen fin de...

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0: Muy buenos días, hola, hola, ¿qué tal? ¿Cómo estáis? Bienvenidos, bienvenidas a Buenos Días La Mancha. Hola, Carla, buenos días.
1: Hola, María, buenos días,
0: de
1: ¿qué
0: nuevo,
1: tal?
0: De nuevo, bien.
1: De nuevo, aquí seguimos. Empalmamos una cosa con otra.
0: Sí, ¿verdad? Bueno,
1: claro.
0: No está mal.
1: ¿Para qué vamos a quejarnos? No hay motivo.
0: No, y más que hoy es viernes ya.
1: Viernes 4 de septiembre.
0: Hoy tenemos un programa también cargado de contenido como toda esta semana. Un par de entrevistas también las que tenemos hoy. Mucho que contarte,
1: Te contamos teléfonos, si te parece bien.
0: Sí.
1: Tenemos WhatsApp al 622 22 55 29. También fijo al 925 20 91 90.
0: Y donde nos vamos ahora es a esa agenda en Castilla-La Mancha.
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1: Venga, pues hoy por ser viernes vamos a empezar tempranito. El consejero de Educación, Cultura y Deportes, Amador Pastor, ofrecerá una rueda de prensa para presentar los datos relativos al concurso. ¿A qué concurso? Pues no lo sabemos porque no lo pone. Esto a partir de las 9:30. A las 10 de la mañana, la consejera de Desarrollo Sostenible, Mercedes Gómez, visitará la ITV de Calzada de Oropesa. A las 10:30, una media hora más tarde, el consejero de Hacienda, Administraciones Públicas y Transformación Digital, Juan Alfonso Ruiz Molina, asistirá al pleno del Consejo de Política Fiscal y Financiera que se celebra en el Ministerio de Hacienda, en Madrid. A las 11:30, el director general del SESCAM, Alberto Ojara, asistirá al acto conmemorativo del Día Internacional de la Lesión Medular en el Hospital Nacional de Parapléjicos, en Toledo. Y a las 12, el presidente de Castilla-La Mancha, Emiliano García Page, acompañado del rey Felipe, visitará la exposición España en los Estados Unidos, la contribución de los españoles y su ejército al surgimiento de una nación. Ya por la tarde, a partir de las 8:30, el vicepresidente segundo del Gobierno de Castilla-La Mancha, José Manuel Caballero, asistirá al acto institucional de las fiestas de la vendimia y el vino de Valdepeñas, que tendrá lugar a partir de las 8:30, como ya te decía, en este pueblo, en Valdepeñas.
0: Bueno, pues muy bien, ¿no? Muchas cosas.
1: Está completito el día, sí, señora.
0: Muchas cosas para ser viernes. Nos falta tu música, nos faltas tú, mensajes al 622-225529. Venga, que te damos los buenos días hoy.

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1: Pues saludamos hoy a Alejandro Martín desde la DGT. ¿Qué tal? Muy buenos días.
2: ¿Qué tal? Muy buenos días. Pues en estos momentos, afortunadamente, no van a encontrar dificultades en ningún punto de la red de carreteras de toda la comunidad de Castilla-La Mancha. Especial precaución, sí, es en esta jornada de viernes, donde aumentarán los desplazamientos en las carreteras a lo largo del fin de semana. Y mucha precaución, especialmente en la autovía A31 en la provincia de Albacete, entre los entornos de Bonete y La Roda, donde encontrarán totalmente intransitable el carril derecho, ya si van a circular en dirección a Atalaya del Cañabate o en dirección ya a la provincia de Cuenca.
1: Gracias, Alejandro. Que tengas un buen viernes y un buen fin de semana.
2: Gracias, igualmente.
1: Hasta luego, adiós. Bueno, pues ahí están las recomendaciones, ¿no? Pues afortunadamente, como él dice, todo tranquilo, esperemos que siga
3: que
1: así.
3: Siga así, eso es.
1: Venga, nos vamos a por audio a ver qué hay por aquí.
4: Sí, Carla.
1: Carla, buenos días.
4: La canción a los Noli, a Bartolo, a Antonio, a la Carmen,
5: y a todos los vendimiadores.
4: Y que nos ponga la canción.
5: Javi García, caramelito de menta.
4: Javi García, caramelito de menta.
1: Venga, pues la buscamos, Luisi.
4: Muchísimas gracias. Para todas las cuadrillas.
1: Un beso.

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Wow.

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1: Bueno, pues venga, echamos un vistazo aquí a los cielos y esas temperaturas altísimas que tenemos hoy, propias de qué, de julio, de qué es esto, madre mía.
2: De calor mortal.
1: Cielo poco nuboso al principio, que aumenta nuboso de nubes medias y altas desde el oeste a lo largo del día y sin descartar nubosidad de evolución en las sierras del sureste por la tarde, cuando podría darse alguna tormenta ocasional. Calima ligera, temperaturas con cambios ligeros o sin cambios, con máximas en torno a los 38 y 40 grados. Viento flojo variable con predominio de la componente norte durante las horas centrales, teniendo la mitad oriental a viento de componente este con intervalos moderados en la segunda mitad del día.
2: Para este viernes también te contamos temperaturas: Albacete con una mínima de 18 grados, una máxima de 39, Ciudad Real 21 grados 39 de máxima, Cuenca 19 grados de mínima, 39 de máxima también, Guadalajara 19, 39 de máxima y Toledo con una mínima de 21 grados y una máxima de 40.
1: Pues eso, muchísimo calor, ¿eh?
2: Muchísimo, esto es insoportable ya.
1: Pensábamos bueno, que esto ya se había terminado, ¿eh? Que había llegado el fresquito.
2: Luego vendrá de nuevo el veranillo San Miguel, que se le suele llamar, y moriremos de calor otra vez, otra pero vez. Bueno, no pasa nada.
1: Pero bueno, aquí estamos, estaremos para contártelo, ¿no? A ver, ¿qué nos ha escrito por aquí Roalín? Dice que no escribe mucho, pero está escuchando todos los días, así me gusta. Dice, para mis compañeros el Llanerito y Osquitas, que el Vigoroso, que los echa de menos. Y su gran compañero y amigo, el Chapador Solitario.

0: buenos días, Majica.
1: Hola, hola.
2: Hola, Luis.
0: Como ya me ha puesto antes la cala en la canción ceja, y ya veo que estáis ya un poco más saturados ya, porque ya se ve ya más vendimiadora y eso, pues bueno, por la que pongáis, me viene como anillo ardeo. Me
1: toma
0: da
1: ya,
0: igual.
1: Muy bien.
0: No voy a gastar más ni la que vosotras pongáis, me viene de lujo. Venga, apañad. Hasta mañana, pasad buen día. No, hasta el lunes, perdón.
1: Hasta el lunes.
2: Pues hasta el lunes, Luis, un abrazo.
1: Oye, pues ponemos aquí a New Limit porque nos lo han pedido los chicos del taller, ¿verdad?
2: Venga, pues la dedicamos a todos, así esta canción también para Luis y para los chicos de Membrilla.

0: Bueno, pues ahí olíamos de nuestra pausa y nos vamos a por más.
1: Vámonos a por más. Vamos a ver qué tenemos por ahí en ese 622 22 55 29.
0: Vamos a Sanguijuelas del Guadiana con ese tema que se llama Septiembre, que viene, pues eso, que ni al pelo aquí a donde nos encontramos, ¿no?

0: Bueno, venga, tonos de llamada. Vamos a buscar a Edu, que cumple años.
1: ¿Sí?
0: Hola, buenos días.
1: Buenas.
0: Edu, ¿qué tal? ¿Cómo estás?
1: Bien.
0: Edu, que te llamamos de la radio. Somos María y Carla. Que es tu cumple, buenas. Edu. Felicidades.
1: Muchas gracias.
0: ¿Cuántos caen ya? A ver.
1: 36.
0: 36 nada más.
1: Lo cabal.
0: Lo cabal. Pues que sean muchos, muchos más, Edu.
1: Muchas gracias.
0: Oye, Edu, esto es de parte de tu amigo Julio. Que te
1: mi
0: agradece.
1: Hermano, me lo dicho.
0: Pues bueno, tu hermano, sí, si tú lo ves así. Dice, gracias por su apoyo, su cariño, su ayuda, que no hay mejor amigo que él, que es un hermano de otra madre, y que sigamos juntos toda la vida, puño con puño, que lo quiero muchísimo. Ya sabes,
1: gracias.
0: Ya sabes lo que toca, invitarle a algo.
1: Hombre, por supuesto.
0: Lo que él pida, ¿no?
1: Lo que haga falta.
0: ¿Pero lo celebras? ¿Ya tienes planes y todo?
1: Tengo mucho trabajo ahora mismo y no lo sé.
0: Y no
1: lo
0: sabes.
1: Más seguro.
0: Bueno, pues nada, cuando a ti te apetezca.
1: Y cuando se pueda.
0: Edu, que te vamos a poner canción. ¿Qué te gusta? A ver, cuéntanos tus gustos.
1: Pon una de Remember.
0: Venga, una de Remember.
2: Una de Remember.
0: Venga, pues tomamos nota por aquí para ti, ¿vale?
1: Vale, muchas gracias.
0: Que cumplas muchos más, Edu. Un beso.
1: Hola, hasta luego.
0: Adiós.
2: Hasta luego, adiós.

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1: Vamos a hablarte en clave de campo hoy, además del pistacho. La sectorial regional del pistacho de Asaja se ha reunido para analizar la situación del sector ante el inminente inicio de la campaña. En el encuentro han advertido de la necesidad de extremar la vigilancia sobre los contratos y las condiciones de comercialización que están planteando algunas industrias y procesadoras. La organización agraria ha puesto de manifiesto la situación de indefensión en la que puede encontrarse el agricultor cuando entrega su producción a determinadas empresas y procesadoras, especialmente ante la incertidumbre existente en algunos casos en torno al cobro. La sectorial recomienda a los productores que no se precipiten, que se informen antes de tomar una decisión, que sepan a quién venden, en qué condiciones y cuánto y cuándo van a cobrar. Que exijan también garantías suficientes antes de entregar una producción cuyo valor económico puede ser muy elevado. La sectorial ha analizado también determinadas prácticas comerciales y contractuales que generando incertidumbre entre los agricultores. Asaja ha insistido en que estará vigilante ante cualquier posible práctica abusiva o incumplimiento de la ley de la cadena alimentaria y que cuando existan indicios de irregularidad se pondrá en conocimiento de la Agencia de Información y Control Alimentarios. La organización pide un mayor control y que haya más sanciones para quienes incumplan la normativa, porque el cumplimiento de la ley de la cadena debe ser una garantía efectiva para el agricultor y no una mera declaración de intenciones. Esto te contamos en Clave de Campo en este viernes 4 de septiembre.
2: Pues como dice María, es viernes de la oreja de Van Gogh, que viene esta petición desde Madrid lejos.

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0: Sol, ¿eh? Esta canción de Rosalén tan chula que vuelve a las 11 y 33 minutos.
1: Y nos vamos a Tarancón, que está Paqui también pidiéndonos su canción.

0: Hola, buenos días.
1: Ay, buenos días, María.
0: No, no soy María, soy Carla, soy su compañera.
1: Ay, pues no me ha parecido el habla.
0: No, no, soy Carla. Juli, que te llamamos de la radio.
1: Ah, pues muchas gracias.
0: Que es tu cumple, felicidades.
1: Sí.
0: ¿Cuántos caen? A ver, ¿se puede decir o no se puede decir?
1: Se pueden decir porque como me encuentro tan bien, es lo más bonito.
0: Pues entonces genial.
1: Cumplir años no es feo, de decir las edades que tenemos.
0: ¿Sí? Pues eso.
1: 57.
0: Bueno, mujer, lo que tú dices, sí. ¿Se puede decir con alegría todavía?
1: Hombre, y que estemos así de bien.
0: Pues sí, eso es lo que hace falta. Juli, esto es de parte de tu marido, tus hijos y de toda la familia, que me han dicho que te quieren un montón, que te desean lo mejor del mundo.
1: Gracias, de parte mía.
0: Y ya sabes, esperan una invitación por tu parte, así que tendrás que celebrarlo.
1: Me lo imagino lo que son, ellos también y yo con ellos. Así que me alegro un montón.
0: Juli, que llegan las fiestas de Villamayor.
1: Sí.
0: Así que aprovecha esas fiestas y celebra el cumple con la familia.
1: Mañana estamos allí.
0: Mañana.
1: Hoy no se puede porque estamos trabajando y ya lo vamos a pasar el día aquí, pero de así eso, mañana ya iremos por allí.
0: Pues ya lo sabes, tienes que traerte la tarta y las velas para acá.
1: Sí, sí, pronto se prepara la tarta.
0: Juli, te vamos a poner canción, ¿qué ponemos? ¿Qué te gusta?
1: Pues algo bonito, no sé qué decirte.
0: A ver, ¿me das alguna pista?
1: De Julio Iglesias. Venga. Es algo romántico, cosas de...
0: Pues buscamos a Julio Iglesias y lo ponemos para ti, ¿vale?
1: Vale, muchas gracias.
0: Un beso enorme, Juli, que cumples muchos más.
1: A todos los que me han felicitado.
0: Eso está hecho. Hasta luego.
1: Venga, hasta luego.
0: Adiós.

0: Son las baldosas amarillas de Samurai.
1: Te ha encantado, ¿eh? Lo sé yo.
0: Esa canción es que está muy bien, claro.
1: Bueno, la que está muy bien también son las babies que están sonando por aquí y con la que despedimos en cadena de todas las emisoras.
0: Nos quedamos por aquí hasta las 2 del mediodía, así que no te muevas porque tenemos un montón de cosas que contarte y entrevistas por escuchar.

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1: Ahora mismo en Carrascosa del Campo tenemos 28 grados. 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

0: En Carrascosa del Campo el termómetro marca 30 grados. 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

0: El termómetro marca 32 grados. 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

0: En Carrascosa del Campo, el termómetro marca 34 grados. 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

0: En Carrascosa del Campo, el termómetro marca 35 grados.
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0: En Carrascosa del Campo nos freímos con 36 grados.
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0: En Carrascosa del Campo nos hacen sudar los 37 grados. 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

0: Carrascosa del Campo nos hacen sudar los 37 grados. 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

0: En Carrascosa del Campo el termómetro marca 38 grados.
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0: En Carrascosa del Campo tenemos 39 grados. 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

0: En Carrascosa del Campo el termómetro marca 38 grados.
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0: En Carrascosa del Campo, el termómetro marca 35 grados.
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0: En Carrascosa del Campo, el termómetro marca 34 grados. 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

0: En Carrascosa del Campo, el termómetro marca 32 grados. 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

0: Estás escuchando Campos FM de Carrascosa del Campo y son las 9 de la tarde.
1: En Carrascosa del Campo el termómetro marca 30 grados. 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

0: Ahora mismo en Carrascosa del Campo tenemos 28 grados. 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

0: Estás escuchando Campos FM de Carrascosa del Campo y son las 10 de la noche.
1: Ahora mismo en Carrascosa del Campo tenemos 27 grados. 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

0: Ahora mismo en Carrascosa del Campo tenemos 26 grados.
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0: Ahora mismo en Carrascosa del Campo tenemos 25 grados. 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

0: ahora mismo en Carrascosa del Campo tenemos 24 grados.
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0: Ahora mismo en Carrascosa del Campo tenemos 25 grados. 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

0: Ahora mismo en Carrascosa del Campo tenemos 25 grados. 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

0: mismo en Carascosa del Campo tenemos 26 grados.
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1: Ahora mismo en Carrascosa del Campo tenemos 27 grados. 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

0: Ahora mismo en Carrascosa del Campo tenemos 27 grados. 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